0: en la playa. En la playa. Que me ahogo. Y pues lloré y se desahoga. Que me ahogo. ¿Qué me ahogo? ¿Qué le pasa? Que no sé nadar. Yo tampoco y no grito tanto.
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0: ¿Sabrías decirme qué tienen en común alimentos como la mantequilla y la panceta? Muchas gracias. De nada, pero ¿podrías responder a la pregunta, por favor?
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3: Se encuentran dos amigos y uno le dice al otro, digo, hay que ver lo simpática que es tu mujer. El otro día me contó un chiste y de la risa que me dio por poco me caigo de la cama, tú.
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0: Dice, oye, pero es el animal que es dos veces animal.
1: No.
2: El gato.
0: No, no, ese no, ¿no?
2: Ah, el gato. Sí. No, el gato.
0: El gato. Dice, vale, el animal que dos veces animal. Dice, el gato. Dice, ¿por qué? Dice, porque es gato y araña. Oh. Dice, no, dice, es tu hermano. Dice, ¿por qué? Dice, porque es zorra y cobra.
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0: El tío que entra en la sede del colegio de árbitros de fútbol. Buenas tardes, ¿qué deseaba? Dice, yo es que quería ser árbitro de fútbol. Dice, ah, un momento. Dice, Manolo, ven un momento, hombre, ven a tomarle los datos al cabronazo este. Dice, oiga, que yo no soy ningún cabronazo. Dice, Manolo, no venga, que este no sirve.
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1: Hola, que soy Luisma, Maya, que es Maya desde Aida. ¿Dónde vas? Pues nada, que me he venido por aquí para contaros una historia que me ha pasado hoy, flipante, flipante. Pues nada, que entro en una tienda y le digo buenas tardes, me dice ya buenas tardes. Digo, mira, que quiero comprar una mosca gorda. Y va la tía todo loca de la cabeza, toda traspuesta, me dice, ¿dónde vas tú? Y esto es una pastelería. Digo, bueno, ¿dónde vas tú? Que he visto 5 moscas en el caparate y quiero comprarme una. Que yo no soy tonto, No haya pensado tú.
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0: Perdonadme, no me estoy. Teniente, yo tenía que haber ido a la mili ahora. Hubiera yo de teniente. No de soldado como fui. De pareja. De pareja a la familia, toda la familia reunida en la casa. Discutiendo, peleando. Peleando por cosas normalitas. Tenían un loro en la casa. Y la mujer de toda la vida le decía al marido que tenía la misma edad del loro. Y era verdad. El loro tenía la misma edad del marido. Pero él se mosqueaba. Yo, el loro es mayor que yo. Y todo el mundo, papá, que no, chiquillo, que ahí están los papeles del loro, los tuyos, la fecha de nacimiento, que el loro y tú naciste el mismo día. El loro nació antes que yo y es mayor que yo. Papá, chiquillo, 50 años tú, 50 el loro. Ya está el loro y todo entraba en la conversación. El loro estaba en la casa en una columna y decía, tú eres más viejo que yo. La bronca por culpa del loro, que el loro es mayor que yo. Papá, ¿cómo va a ser el loro más mayor que tú? Dice, ¿por qué es mayor que yo? Yo tengo 50 y él 50 y pico.
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0: En el aeropuerto de Lepe entra un lepero y se dirige al señor que estaba allí en recepción y le dice: por favor, señor, ¿me puede usted decir cuánto tarda el avión de Sevilla a Madrid? Dice: un momento. Dice: oh, qué rapidez, ¿no?
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2: Me llena de orgullo y de satisfacción a mí y a la reina Sofía poder colaborar en este maravilloso disco de chistes para animar a todos los españoles. Se levanta el telón y sale Iñaki Urdangarín y se lleva el telón.
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0: Luego está el clásico fanfarrón de pueblo que este siempre presume de que se las tira todas. Y además le gusta en tertulia pues comentarlo. Y en la tertulia pues había un gangoso que siempre estaba al loro de todo lo que decía. Y este decía, oye, ahora entre nosotros, ayer me tiré a la hija del alcalde. Y dice, vamos, coño, una hija del alcalde. Pues esa está buena, tela. Además no la tenía yo apuntada, me la voy a apuntar. Pero es que, ¿sabéis la viuda? Esa viuda que está de tres meses, que enviudó, pues el otro día le comí el coco, a la cita, pero esto entre nosotros, no salga de aquí. Y pues cayó la viuda y la hija, las dos. Ahí va, pues eso es mucho, ¿no? Todos ahí comentando y el gango, coño, la viuda y la hija, pues, también está buena la hija. Me la voy a apuntar, porque no la tenía yo tampoco. Dice, pero ahora os voy a contar, por favor, esto que nos haga la mujer del médico. Mientras que el médico se va a la clínica, yo todos los días. Con la mujer. Dicen, coño, la mujer del médico muy gordo, ¿eh? Soñado muy gordo. Dice, oye, macho, entre tú y tu mujer os vais a tirar a todo el pueblo, ¿eh?
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0: Todo irá bien.
1: Pues llegó uno de Bilbao a Torremolinos. Se mete en el restaurante y le dice al metre: oye, ponme tres merluzas, pero a la vasca, no andes jodiendo. Dice: sí que se la voy a poner, que ustedes comen mucho. Dice: oye, nuestro dinero nos cuesta, ¿o te crees que no lo regalan o qué? Y después me pones un chuletón de Ávila, pero con guarnición, y la hostia, no jodas, ¿eh? Dice: sí que se la voy a poner, que ustedes comen mucho. Dice: oye, nuestro dinero nos cuesta. Y después me pones una botella de tinto, marcas de Murrieta, se la voy a poner. Ustedes comen mucho, ¿eh? Pero luego, a la hora de la verdad, aquí me parece a mí que no funcionan ustedes bien con la mujer. Dice: oye, ¿por qué dices eso? No, porque ustedes, a la hora de la verdad, me parece a mí que esto no funciona. Dice: oye, me cago en tal, si dirías que te explicas, pero no te explicas. Oye, ¿qué pasa? Pues igual me enfada, ¿eh? Dice: no se enfade usted, hombre, que ahora le voy a hacer una preguntita. ¿Usted cuántas veces lo hace a la semana? Dice: pues unas veces por otras, pues dos veces a la semana. Dice: le voce, yo lo hago 7, 8, 10... Depende. Dice: me cago en tal, pero tú eres camarero. Dice: ¿qué tiene que ver que yo sea camarero? Dice: joder, que yo soy el cura de Bilbao, no te jodes.

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3: Son dos chinos que acaban de hacer sus horas en el restaurante y empiezan a hablar. Y uno va contento y le dice al otro: ¡Oye, chino! Y el otro: ¿Qué coño quieres? Dice: ¿Sabes una cosa? Y el otro: ¡No!
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0: chaval con 24 años que no era capaz de aprobar primaria. Y le dice el profesor, no te preocupes que tú este año apruebas las matemáticas, de verdad. Te lo voy a poner fácil, fácil. Dime cuántas T tiene la palabra gato montés. Y dice el chaval, ¿puedo usar la calculadora? Dice, no, si es gato montés. ¿Cuántas T tiene solamente? Es que estoy nervioso. Bueno, déjeme usted unos pocos de folio, que voy a hacer las cuentas. Cogió los folios con un bolígrafo. Empezó a escribir hace números. Déjeme usted más folio, que se me han terminado esto. Pero dijo, si es gato, Montés, ¿cuántas te tiene? No, no, déjeme usted, que yo esto apruebo hoy seguro. Y le dieron otro taco de folio del A4 y empezó por las dos caras, hace número y venga número. Y ya a las dos horas dice, profesor, ya lo tengo resuelto. 7.334 T. Pero qué barbaridad es esta. Dice, sí, yo he hecho la cuenta.
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0: El matrimonio que va en el coche y va con el niño detrás, con el niño de 8 años, y lo para la Guardia Civil, ¿no? Ajusta la ventanilla, va a la ventanilla el hombre y dice, Guardia Civil, vamos, le voy a hacer la prueba del alcohol. Así que sople usted, por el alcoholímetro, sople usted. Y con el tío sopla y cuando ve el Guardia Civil, dice, usted, esto era 1,5. Dice, no, ¿cómo es eso? Es imposible, eso está estropeado. Si yo no bebía nada. Dice, no, hombre, vamos a ver, sople usted otra vez. Ahí sopla el tío. 1,5 otra vez. Dice, pero yo no he bebido. Dice, no, no, eso está estropeado, yo no he bebido. Dice, espérate, ¿quiere usted que sople mi mujer? Dice, bueno, vea, que sople su mujer. Y sopla la mujer, 1,5. Dice, ¿ha visto usted? Eso está estropeado. Dice, no, hombre, no, ¿cómo está estropeado? Ustedes no habrán venido, no habrán bebido los dos, ¿no? Dice, que no, que no. ¿Quiere usted que sople el niño? Dice, el niño me va a soplar. ¿Sabe que sople el niño? Y coge y sopla el niño, sopla aquí yo, y 1,5. Y dice, ¿ve usted? Dice, pues esto está estropeado, ¿verdad? Pues lo habré estropeado. Bueno, vaya usted para adelante, venga, perdone, para adelante. Y cuando va para adelante el tío a la mujer, le dice el tío a la mujer, ve María, cómo de en cuando darle una copita al niño, sirve, hija, sirve.
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1: Dice, mire usted, le tengo que comunicar una cosa. Dice, dígame usted, doctor. Dice, en cuanto a su suegra, me temo lo peor. Dice, no me vaya a decir usted que me le va a dar harta, vamos. Dice.
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En una isla había un náufrago que llevaba 15 años en la isla. Era un inglés. Y entonces resulta de que estando un día mirando por la playa, pues ve una especie de bulto que estaba flotando en una barca rota. Y dice, vaya. Se tira el hombre a nadar, saca la barca hacia afuera y había una rubia impresionante. Guapísima, unos labios carnosos, una cara preciosa, ojos azules, increíblemente guapa. Y entonces el hombre empieza a hacer la respiración boca a boca, a reanimarla, y cuando la mujer abre los ojos, ¿dónde estoy? No se preocupe, señorita, está usted en buenas manos. Está en una isla donde nada más estoy yo, eso sí. Ahora, hay de todo, ¿eh? Comida, hay de todo lo que usted quiera aquí, no hay ningún problema. Está esto muy bien y no le va a faltar de nada. Dice, me imagino que usted, pues, de algún barco que ha naufragado o algo. Pues sí, soy la única que creo que me ha salvado porque no habrá venido nadie. No, yo nada más le he visto a usted y la he traído hasta aquí. Dice, ¿cuánto tiempo lleva usted aquí? Pues 15 años. Dice usted que no hay nada, nada más que comida y tal. Sí, aquí estoy yo nada más, 15 años. Y nada más hay comida y eso. Hombre, animales también que se pueden cazar. Dice, ah, pues mire, por salvarme la vida, debía de probar una cosa que a lo mejor hace 15 años que no la prueba. Y se queda así el hombre con los ojos abiertos. Dice, no me digas que trae ron.

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0: Llega un tipo con el abogado y dice: quiero el divorcio, man. Quiero el divorcio, ya no aguanto más. Hace 10 años mi vieja me tira los trastes, a la mera cabezota. Dice el otro: oye, pero si desde hace 10 años, pues caray, hombre, ya exageraste. No, es que cada vez me atina más, cada vez tiene buena puntería.
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1: Un lepero que quería comprar, este era muy tacaño, uno de los tíos que más dinero tenía el lepe, pero de los más tacaños. Y se fue a Sevilla a comprarle un corsalí. Quería hacer un regalo para cuando sacara el título de medicina, le quería comprar un

0: sí, le podíamos rebajar 10.000 durillos más, pero no más. Bueno, pues venga, para una vez que le voy a comprar un gole, venga, este mismo me voy a quedar yo con él. Mira, el hombre, ¿dónde dice? Le preparan los papeles, le preparan el seguro. Digo, bueno, ¿y esto cómo lo va a pagar usted? Y dice, hombre, pues mira, yo te voy a dar 1.000 durillos entrada y luego pues te daré 500 pesetillas todos los meses. Haciendo de chorri. Y el otro que lo ve, le pone un pellizquito de la barba y dice, mira cómo te ríes, como va a coger dinerito fresco,
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0: ¿Por qué habla así mi madre? A veces es complicado entenderla, como cuando me decía, hijo mío, tú ve, que el no ya lo tienes. Yo le decía, ya, pero yo quiero el sí, mamá. Bueno.
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0: Dice que se encuentran dos vascos y uno le dice al otro, de hola, Juan Mari. Dice, ¿qué pasa, Chema? Dice, me he comprado 500 mulas y 500 bueyes. Digo, este año me va a quedar un Belén de la hostia.
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1: que las mujeres tienen dos obsesiones, una el teléfono, la otra es la ropa. Cuando dos amigas hablan por teléfono se produce lo que yo llamo una conversación helicóptero. Ya puede ser por la mañana, por la noche, nada más que se escucha ¿qué te has puesto hoy? ¿Qué te pone? ¿Qué te has puesto hoy? ¿Qué te pone? ¿Qué te has puesto hoy? ¿Qué te pone? ¿Qué te has puesto hoy? Que ya... No, pero... Gracias. Pero siempre, siempre, ya puedes decir que vienes de un entierro así que te has puesto, hija puta. Pues en mi casa, la media de hora al teléfono es de 4 horas. 4 horas mi hermana, la adolescente, todos los días. Esta mañana la veo que ha estado 30 minutos nada más. Digo, Macu, no me lo creo. ¿Media hora? ¿Quién era? Dice, nada, que se han equivocado.
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0: Otro señor que fue al médico, tenía a la mujer, la pobre estaba muy resfriada. Mire, doctor, que es que tengo a la mujer en casa, la tía es que tiene mucha tos, tiene fiebre. Dice, a ver, ¿su mujer es puta? Dice, hombre, puta, puta, no, un poco guarrilla, sí, ¿sabes?
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3: Entra un skinhead pasota que te cagas en un bar y había una camarera negra. Se la queda mirando fijamente y con esa falta de neuronas que tienen ellos en la cabeza, se la queda mirando y agresivamente pega un golpe en la mesa. ¡Pum! Y dice, ¡ponme un agua negra! Y le dice la dependiente, dice, tú lo que quieres es una Coca-Cola.
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0: El lepero que está el día de la jura en el cuartel y le dice el capitán: soldado, hice la bandera. Y le dice el lepero: pues la hizo muy bien, capitán.
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0: Pues mira el catalán que le dice al niño. Dice.
1: Mamona.
0: Y Ordito. Con lo difícil que encontró un catalán que se llame Jordi.
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2: Se encuentran dos amigos y uno de ellos lleva un pingüino de la mano. Y dice, ¿pero tú dónde vas con ese pingüino? Y dice, nada, que me lo encontré por la calle y lo cogí y ahora no sé qué hacer con él. Y dice, pues ¿qué vas a hacer? Llévalo al zoo, hombre. Y dice, ah, oh, claro, qué buena idea. Al día siguiente se vuelve a encontrar y vuelve a llevar el pingüino, pero... Pero tú no decías que lo ibas a llevar allá de zoo. Ya, pero hoy tendré que llevarlo a otro sitio, yo que sé, al teatro, al cine o al...
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0: ese viajante que le toca ir a hacer un viajecito de estos de negocios a un pueblecito de estos de Sevilla, con tan mala suerte de que le roban la cartera, dos atracadores, le roban la cartera, le roban el coche, bueno, se lo llevan todo. Y dice, ¿y ahora qué hago yo aquí? No conozco a nadie y voy a entrar en el bar este a ver que me digan dónde hay juez de paz o si tienen algún juez de paz aquí en este pueblo. Y entra dentro del bar, sale el camarero y dice, ¡dígame! Dice, ¿tienen juez de paz? Dice, no tenemos juez de paz, tenemos juez de limón, juez de naranja y tónica juez.
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0: Ese gateto que está guardando cabras, lloviendo a mares, y pasa uno y dice, Bastián, Bastián, que tu Land Rover se la ha llevado Río. Y de Bastián, sí, hombre, y la llave la tengo yo aquí en el bolsillo.
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1: ¡Qué borrachera más grande! ¡Traer otra vergüenza! ¡Déjame que me voy a tirar el mismo vergón! 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

0: ¿Sabéis qué es lo que pasa cuando se mete un huevo en el microondas? Pues que te pillas el otro al cerrar la puerta.
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5: A coser y enhebrar. ¡Uy! Ya me he vuelto a pinchar el globo ocular. ¡Es que bien inútil!

0: de Villar del Río. Como alcalde vuestro que soy, os debo una explicación. Y esa explicación os la voy a pagar.
1: Espérate un momento, señor alcalde, que hay que explicar lo de Estratoferia. ¡Que vienen los chicos de Estratoferia!
0: ¿Qué? ¡Que nos vamos a la feria!
1: ¡Oh! ¡Que vienen los de Estratoferia!
0: ¿Y quién es esa Valeria? ¿Viene alguien importante?
1: ¡Shh! No, señor alcalde, póngase el sonotone, haga usted el favor. Que yo estoy menos que un mono en una cacharrería, señor alcalde. ¡Que vienen los chicos de Estratoferia a hacer el programa Villar del Río!
0: ¡Ah! ¡Que tenemos un buen lío! ¿Y a qué te refieres?
1: ¡Mire, señor alcalde, que lo explique la niña! ¡Ushu!
0: ¡Ah! ¡Que vienen los de Estratoferia! ¡Ahora sí me he enterado! ¡Qué piquito tiene la niña! ¡Vecinos de Villar del Río! ¡Sacad las banderolas y hagamos un gran recibimiento! ¡Que es un acontecimiento que no se produce todos los días!
1: ¡Ojo, qué fatiga!
2: Bueno, maestro, hombre, que ya estamos aquí en Villar del Río, por fin, qué maravilla, por Dios.
3: Bueno, pues sin más preámbulos, nos vamos a ir, yo creo que todos, sin perder más tiempo, al balcón. Vámonos al balcón.
2: Pues bueno, sí. Pues vamos a saludar a esta gente, ¿no?
4: Vamos a acercarnos aquí al balcón a saludar.
2: Bueno, vamos a ver.
4: A ver.
3: Bueno, pues como ha dicho el señor alcalde, aquí estamos todos los del equipo Hub para amenizaros la tarde, que lo paséis genial.
5: Pueblo de Villar del Río, en primer lugar, agradecemos la invitación que nos habéis hecho para celebrar Estratosferia en vuestro pueblo.
2: Sí, así es. Este pueblo tan bello, vamos, que es una maravilla, tan simpático, por Dios, tan característico por su preciosa iglesia románica, que es una maravilla.
5: Que no es románica.
2: Que no
5: es románica.
2: Bueno, pues será por su espectacular iglesia renacentista, yo qué sé.
5: Que no es renacentista, que es barroca.
2: Bueno, por vuestra iglesia. Y ya está, la que sea, da lo mismo.
5: En segundo lugar, también agradecemos vuestros presentes.
2: Sí, señor.
5: Desde aquí ya se huele ese sabroso queso autóctono que fabricáis aquí.
6: Aquí no hacemos queso, que son los pies del Damián, que se ha quitado los zapatos, caramba.
5: Bueno, en cualquier caso, nos vamos a zampar con gusto ese suculento cocido tan vistoso que nos habéis preparado.
6: Que no he cogido... ¡Que es un hervío de alcaparras!
5: En cualquier caso, lo comeremos a vuestra salud.
2: Sí, ya lo comeremos, maestro, pero luego, ya si eso hace una pinta tan mala que...
5: Bueno, vamos a hacer para vosotros un completo programa de Estratosferia en vuestro honor, ya que habéis acudido a nuestra llamada con tanto entusiasmo y gratuita entrega.
2: Sí, vamos, un programazo, por Dios, un programazo lleno de cosas y casos curiosos, hombre.
5: De mucho misterio.
2: De historias divertidísimas, por Dios.
5: Y de música de mucha calidad.
2: Pero de la buena, ¿eh? De la buena,
5: de buena. De la que os gusta.
7: Señor alcalde, mire a ver si puedo ir cobrando, que es que estoy muy ahí apurado.
0: ¿Qué? ¿Que has venido andando desde el pueblo de al lado? Pero haber cogido el autobús, hombre.
8: Señor alcalde, en lo de cobrar, yo también.
0: ¿Lo ves? Este sí que es listo, ha venido en tren.
7: No moleste al señor alcalde, hombre, no moleste al señor alcalde. Luego se os dará todo lo pactado. Venga, sentaos ahí.
9: ¡Pueblo del Villar del Río!
5: Gracias por acogernos con los brazos abiertos.
9: Y por vuestro generoso y desinteresado recibimiento, hombre. ¡Qué maravilla y qué simpáticos sois, por Dios! ¡Mae mía!
2: Madre mía, qué bien lo estoy pasando, maestro. ¿Qué hacemos ahora? Vamos a darle un poquito de marcha a esto, ¿no? Un poquito de calor.
5: Pues va a haber que encender la rocola.
2: Maestro, ¿no te enteras? Si está encendida, igual que el calentador, que también está encendido. Bueno, ¿y la luz? Que ya verás tú, la factura, todo encendido.
5: Bueno, pues si está encendido es como el tema este que se titula The Heat Is On. Anda. El calentador está encendido, anda, de mira. Glenn Frey.
2: Anda, pues si va a freír... Si va a freír, calentamos también la freidora. Y ya, que haga una ración también para nosotros, que la caliente.
5: No, lo que se van a calentar son los oídos.
2: Bueno, mientras sean los oídos y no la cuenta, siempre que sea gratis.
5: Pues hay que echar moneditas a la rocola.
2: Ya estamos, ya sabía yo que esto no me salía a mí gratis.
5: Pues nada, Glenn Frey, The Heat Is On.
2: ¡Hala, venga!

0: Hola, buenas noches. Bienvenidos en el Al Filo del Misterio, la sección noticiaria de Estratosferia. Hoy, en la cabecera del programa, hablamos de los cuentos. Según el presimiente cesado de...
1: 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Me voy a la cama y tengo lindos sueños.
0: Blancanieves no cayó en un profundo y casi eterno sueño por morder una manzana, sino por un consumo excesivo de setas alucinógenas. Por otro lado, también nos comentan su revisión de los cuentos infantiles que a Pinocho en los momentos de euforia no era solo la nariz lo que le crecía cuando tenía una muñeca delante. Por eso, Blancanieves siempre le decía: «¡Miénteme, Pinocho!». ¿Qué habría detrás de todo esto? Ahora resulta que Pinocho va a ser un pichapalo. Y a continuación, en el tema a desarrollar del día, tenemos con nosotros a Estefanito y Charlie Boss en el noticiero. ¡Adelante con ellos!

0: Vaya, me he quedado traspuesto. Buenas, yo soy Stefan Nito y este es el gran Charlie Boss. Dios mío.
1: Vaya. Este es Charlie Boss y yo soy Stefan Nito.
0: No, Charlie, Stefan Nito soy yo. Tú eres Charlie Boss.
1: Efectivamente, yo soy Charlie Nito y tú Stefan Boss.
0: Bueno, en fin, dejémoslo. Veo que no es que estés dormido, es que tu letargo cerebral es permanente e irremediable, Dios mío. Aquí comienza el Noticiero Mundial del Misterio de la cadena NMM.
1: Yo añadiría una cosa más, Stefan.
0: ¿El qué, Charlie?
1: Aquí comienza el Noticiero Mundial del Misterio.
0: ¡Madre mía, Charlie! Me ratifico en lo que dije antes. En fin, todos sabemos que en el mundo ocurren cosas sorprendentes. Y no nos referimos a que vayas al IKEA y logres salir antes del día siguiente y sin hacer una maratón digna de unas Olimpiadas, Dios mío.
1: Ni a que Superman acuda a salvar a los buenos utilizando el transporte público.
0: Por sorprendente que parezca, ocurren cosas todavía más extrañas. ¡Maldita sea! Como por ejemplo, Charlie, la noticia que vamos a servir hoy, que es una concreta.
1: Me gustan las concretas, Stefan, pero ¿podríamos servir más de una?
0: Charlie, mirándote a los ojos profundamente, no sé si sigues dormido o te ha invadido la ansiedad.
1: No, Stefan, lo que me ha invadido es el tiempo, es la hora de comer.
0: No, Charlie, me refiero a que va a ser una noticia con muchos elementos diferentes, un muy completo reportaje.
1: Me sigue gustando, Stefan. Me entusiasman los potajes, con ingredientes variados formando un buen batiburrillo culinario y muy comestible.
0: Charlie, para batiburrillo, el que tienes tú en tu cabeza, maldita sea. Pero ese potaje mental sí que es incomible e insufrible. Charlie, es un reportaje muy mezclado y variado.
1: Sí, Stefan, mezclado como las copas del sábado noche y variado como los canapés de las bodas.
0: Charlie, definitivamente, la capacidad de tus tragaderas está en contraposición ascendente a tu capacidad mental, que por el contrario es descendente. Bien, Charlie, el reportaje va sobre una isla que huye de sus enemigos, unos seres genéticamente extraños, como mis enemigos, que dieron lugar a muchas creencias y teorías, y finalmente un suceso terrorífico en forma de posesión. ¡Con final sorprendente, maldita sea!
1: Sí, Stefan. Y todo ello cocinado en los fogones de Doña Prudencia y mezclado con una salsa repleta de misterio que es para chuparse los dedos.
0: Charlie, tu obsesión es ya preocupante e irreversible, Dios mío.
1: Lo que es irreversible e incontenible es el hambre que tengo, Stefan.
0: Y a continuación, damos paso a estos increíbles casos de misterio.
2: Fotos sin revolver.

0: Buenas noches a todos. Pues nos habéis pillado aquí a Prudencia a mí con las manos en la masa de las cosas de comer. Porque mira que os conozco y siempre os vais por lo sucio.
1: Uy, uy, uy, uy, cómo te han salido los huevos, Gracita. Uy, mira, una yema parece una máscara. Bueno, y la del lado parece una más barata. Qué graciosa estoy.
0: ¿Será que el huevo es de gallina mocha, no te digo?
1: ¿Qué cosas más raras dices, por Dios?
0: Ah, vale, pues ya haremos la tortilla otro día. Bueno, pues estamos aquí con Vicente y Félix, que nos han traído unas fotos muy curiosas para comentar.
1: Y un poco horrorosas, la verdad sea dicha.
0: Bueno, pues hala, adelante, Vicente.
2: Buenas noches, Prudencia. O sea, Pruden y compañía. Queridos amigos de la fauna estratosférica, para comenzar nuestra aventura por las sendas insondables del misterio, tenemos una foto del Titicaca.
0: ¡Uy! ¡No me digas! Que hasta aquí han sido conocidas las cacas del señorito, del Titi y tu marido, Prudencia. ¡Pues qué vergüenza! Porque lo deja todo perdido, que parecen los azulejos las caras de Velvet. Bueno, y de la Olo Cienagosa, no os quiero ni hablar.
2: No, Prudencia, no se trata del Titicaca, o sea, la caca de tu marido el Titi. Se trata del lago Titicaca, que se extiende por las lejanas tierras del Perú y Bolivia. Pues bien, en ese recóndito rincón del continente americano, los uros procedentes del lago Titicaca.
1: Uy, mira que de lejos vienen los inventores del euro. No lo sabía yo, ¿eh?
2: No, Pruden. Los uros eran unos indígenas que vivían en estos parajes. Pues bien, estos pobladores, los uros, construyeron islas enteras para sus poblados. ¿Y por qué? Os preguntaréis todos, queridos amigos. Preguntároslo.
0: ¿Y por qué?
1: ¿Eso por cuá?
0: ¿Qué internacional eres, Prudencia?
3: Pues una palabra. Por culpa de los incas y del lomo ibérico, el caso es que alrededor del siglo XIII a.C., los ataques de sus agresivos vecinos incas dieron lugar a que los uros, y no los euros, pensando cómo librarse de las invasiones de sus molestos y nada amistosos vecinos, construyeron unas 42 islas a partir de fardos de juncos flotantes.
2: Pues sí, esas islas flotantes llamadas totoras, cuyo denso sistema de raíces actúan como soporte natural, de manera que cada isla podía moverse como una balsa enorme. Si los ataques eran inminentes, alejándose así del peligro con la tranquilidad de un gondolero que va de excursión campestre. Algunos pocos cientos de uros aún viven en las islas y muchos de ellos trabajan en el sector turístico, que ofrecen oportunidades financieras a estos descendientes de aquellos inteligentes lugareños.
0: ¡Anda, mira! ¡Los uros en busca del euro perdido! ¡Como un Indiana Jones cualquiera! ¡Oye! ¡Ay, la leche!
2: Pero esto no es todo, queridos amigos. Ahora viene un hecho todavía más curioso que dio lugar a diversas interpretaciones. El caso de las criaturas fascinantes. Como podéis ver, aquí tengo unas fotos donde aparecen un cerdo bicéfalo, un infante siamés y un cerdo con cabeza de oveja.
3: En la antigüedad, diversas culturas como la babilónica o la asiria, y también en diversos periodos del Renacimiento y el siglo de las luces, cuando costaba menos la luz, el hombre se sintió atraído por malformaciones genéticas en animales y también, atención, en seres humanos, hasta sentir fascinación y al mismo tiempo terror por los mismos. No sé si he hablado ya del lomo ibérico.
0: ¡Uy! Pues no vendrá de ahí lo del hombre del saco, ¿verdad?
2: No, Prudencia, eso fue una invención mal... una invención mala licuada para joderos la infancia y además fue posterior. Estas mutaciones que observamos fueron consideradas como presagio de mala suerte, sinónimo del demonio o advertencia de una catástrofe por venir.
3: Pero también ocurrió al contrario, porque en otros momentos se interpretaron como indicio de buena suerte o reconocimiento de un dios digno de peregrinaje y culto.
2: Fue en el año 1000 cuando se dio el primer reporte de unos siameses vivos y fue en el medievo cuando se alimentó la animalística de los denominados bestiarios de Indias, descubriendo animales míticos que castigaban al hombre, como fueron la manticora o el basilisco.
3: De esta forma, animales fantásticos como el lomo ibérico y ahumados, no, quiero decir, y humanos, tengo un hambre, de formas extrañas nutrieron numerosas narraciones de relatos épicos y mitológicos. Jamón. Digo, Jasón y los argonautas. Y otros casos similares que no me atrevo a narrar por el hambre que tenemos a estas horas.
1: Pues tu marido, Tigracita, debe ser uno de estos bichos. Porque da mucho miedo, ¿sabe? Y no por la cornamenta, que también. Por lo feo que es. Bueno, por lo feo y por la chepa también. Y los cuernos, ¿eh? Es que lo tiene todo. Vamos, que es el premio gordo de la lotería.
0: ¡Uy, qué asqueroso es! ¡Prudencia, por Dios!
2: Pero atención, amigos y compañeros, lo realmente espeluznante viene ahora. Escuchemos, escuchemos a Baby Reynolds y a Charlie Boss.
4: Efectivamente, yo soy Baby Reynolds y este es Charlie Boss.
5: Yo soy Charlie Boss y este es Baby Reynolds.
4: Y aquí tenemos, Charlie, un caso verdaderamente espeluznante que cambió la vida de María Dolores del Parto. Hasta convertirla en una existencia anodina y catastrófica.
5: Observad esta foto de hace 10 años. Su rostro está absolutamente desencajado por el terror y la más absoluta desesperación.
4: Ya te digo, Charlie, menudo careto tiene la amiga. Un suceso sin ver o símil le arruinó la vida y llenó de terror su vida también. ¿Por qué no decirlo? La inseguridad y el miedo fueron a partir de entonces sus compañeros de viaje.
5: Y que lo digas, baby. María Dolores del Parto siempre había sido una persona segura y feliz, que llevaba una vida plena y exitosa, envidiada y admirada por todos los que la rodeaban.
4: Ya te digo, Charlie, como te envidian a ti también, toda la gente cuando te ve por la calle. Pero pronto sus amigos y conocidos comenzaron a darla de lado, y lo que hasta entonces era admiración y respeto se convertiría en hastío y abandono.
5: Un hecho infructuoso y atroz le hizo traspasar el límite del más allá, y la cordura, y la precipitó hacia el desastre más absoluto.
4: Y que lo digas, Charlie. Muchos se preguntaban si había avistado un ovni y había sido abducida y manipulada mentalmente. Otros pensaban que había sido poseída por un espíritu maligno que la había transformado en un ser solitario y huraño.
5: Efectivamente, baby. Pero transcurridos 10 años, ya recuperada de aquel infortunado periodo, María Dolores del Parto ha recuperado la sonrisa. Observad esta foto actual, María Dolores del Parto, liberada por fin de aquel infortunado suceso que ensombreció su vida hasta arruinarla por completo, ha recuperado el cariño de los suyos y su alma ha vuelto a iluminarse.
4: Ya lo creo, Charlie, como tu cara que se ilumina cada mañana cuando te miras en el espejo. Y por fin ha podido saberse la verdad de todo lo sucedido. María Dolores del Parto no fue abducida, Charlie, ¿qué va? María Dolores del Parto tampoco fue poseída. Lo que ocurrió hace 10 años es que... María Dolores del Parto contrajo matrimonio. Y por fin decidió divorciarse.
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4: Y hasta aquí, Charlie, esta espeluznante noticia. ¿Tienes que añadir algo más?
5: Nada más, baby. Con esto ha quedado todo zanjado. Pero yo incluso añadiría una cosa más, baby.
4: ¿El qué?
5: Hasta aquí, esta espeluznante noticia.
4: Yo soy Baby Reynolds y este es Charlie Boss.
5: Yo soy Charlie Boss y este es Baby Reynolds.
4: Ha ha ha.

0: Oye, maestro.
1: ¿Qué?
0: Joder, macho, que me apetece un poquito de rock sinfónico, hombre.
1: Pues mira, la solución está entre el frigorífico y la lavadora.
0: ¿En el horno? Macho, pero qué raro eres.
1: No, en lo que hay encima del horno.
0: ¿El qué? ¿El paño de cocina?
1: No, nuestra máquina rocola.
0: Pues ala, elige teclas. Macho, qué caprichoso, tío.
1: A ver, F5.
0: ¡Hundido!
1: No, hundido no. La ELO.
0: ¿Y esa quién es? ¿Está buena?
1: La Electric Light Orchestra.
0: Bueno, venga. Parece que me ha surgido anhelo de que me pongas a la ELO. Que suena muy dulce, ¿eh?
1: Pues mira, el dulce que va a endulzarnos los oídos es este tema. Rock and Roll is King, de 1983.
0: Pues venga, que el rock and roll es el rey. Y yo también. Así que, ráscate los bolsillos. Tío Gumia, macho, que eres un Gumia.
1: Bueno, venga, allá va.
0: Hay que ver.

0: Oye, chicos, y hoy que el programa va así de mitos y leyendas y esas cosas, y digo yo una cosa, ¿y cuál es la diferencia entre mito y leyenda? Porque a mí esto yo no lo tengo claro, ¿eh?
1: Pues mira, Lobo López, yo te voy a explicar la diferencia. Los mitos son relatos que narran hazañas de seres sobrenaturales, como el maestro,
2: Gracias.
1: como dioses o monstruos, como tú, que eres un monstruo.
0: Muchas gracias, curro. Joder, qué tío más agradable, madre mía.
1: Pero de feo.
0: Pero qué cabrón.
1: Y sirven para explicar determinados hechos o fenómenos. Y las leyendas, Lobo López, en cambio, son relatos de sucesos maravillosos o imaginarios, como los sueños que tienes tú, que te despiertas con la mano en el orinal. Como digo, encuadrados en cierto momento histórico.
0: O sea, vamos a ver, entonces la cuestión es que el mito y la leyenda narran hechos que buscan instruir o entretener y, según esto, lo extraordinario o sobrenatural sería accesorio.
2: Sí, claro.
0: Cosa con lo que no estoy de acuerdo, porque vamos, si miramos a Scarlett Johansson, eso
2: Esa
0: sí que es extraordinario y sobrenatural.
2: y leyenda, porque es que esa mujer es las dos cosas.
0: Efectivamente. Bueno, y digo yo, así en detalle, si alguien me lo puede explicar, ¿cuál es la diferencia entre mito y leyenda?
2: Mira, como veo que no lo tenéis claro todavía, pues mira, la definición del mito es la siguiente. El mito es un relato sobre sucesos sobrenaturales, dioses o héroes que explican un aspecto de la realidad de manera simbólica.
0: Acabáramos, claro. Ah, entonces, claro que yo también sé cosas, te voy a decir. La leyenda, entonces, tiene que ver con la narración de hechos fabulosos o personajes fantásticos situados en un contexto histórico real.
2: Luego está también por ahí la cronología de los relatos, ¿no? En el mito se da antes de la aparición de la humanidad.
0: Acabáramos la historia, macho, qué cosas. Oye, entonces, la leyenda, según esto, se dará en un momento histórico concreto, aunque sea lejano.
2: Por supuesto, por
0: Digo yo.
2: supuesto. Luego hay que tener en cuenta también los personajes que intervienen, ¿no? Porque en el mito son ficticios, son simbólicos.
0: Ah, contra. O sea, que la leyenda, entonces son reales o basados en personajes que existen.
2: Efectivamente.
0: Así que está cantado.
2: Claro,
0: Está
2: claro.
0: cantado. Y no por el Fari, precisamente.
2: Otro mito.
0: Efectivamente. O leyenda.
1: Aquí Baby Reynolds para la NMM. Hay muchos tipos de mitos, según el tema que tratan. Como el origen del mundo, de los humanos como yo, de los dioses como mi mujer, de las ciudades como mi pueblo si fuera más grande, etcétera, etcétera, etcétera. Algunos ejemplos de mitos son el quinto sol y la creación del mundo, un mito azteca que cuenta cómo dos dioses se sacrificaron en el fuego para dar origen al sol y la luna.
2: Tenemos también el mito de Pandora, que es un mito griego que narra la creación de la primera mujer y la llegada de los males al mundo por su curiosidad.
0: Arrea, toma tomate.
1: Rómulo y Remo, un mito romano que relata la fundación de Roma por dos hermanos gemelos que fueron amamantados por una loba que usaba una 103 de sujetador, como Sabrina.
2: Y tenemos también la caja de los truenos, un mito chino que explica el origen de los truenos y los rayos por la acción de un héroe que robó una caja mágica al rey dragón.
0: Eso es lo que me pasa a mí por la noche cuando como cocido, que me llega la caja de los truenos.
2: Sí, menudo dragón.
1: Y luego está el diluvio universal, un mito común a muchas culturas que describe una gran inundación enviada por los dioses para castigar o purificar a la humanidad. El diluvio, el que hago yo a las 4 de la mañana cuando tengo la próstata como un globo sonda. Y que sepáis, queridos amigos, que los mitos, según su objetivo, pueden clasificarse en diferentes tipos. Tenemos los cosmogónicos, que son los que exponen cómo fue el origen del mundo y cómo se formó. A menudo sucede de la oscuridad. Otras tienen como protagonista algún ser creador.
2: Tenemos también los antropogónicos, que tratan de demostrar el origen de la humanidad y a veces suelen ser fruto de alguna deidad.
0: Ahí queda eso.
1: Luego están los teogónicos, que se centran en el surgimiento de ciertas deidades y su estirpe.
2: Y están asimismo los fundacionales, los que dan origen a la fundación de ciudades.
0: Claro, naturalmente.
1: ¿Y qué me decís de los morales? Que contienen enseñanzas morales que a menudo explican la existencia del bien y el mal. Bendito sea el poder de Dios. En mi caso, el bien es el trabajo que hago tan bien hecho y el mal es lo mal que me paga. Pero bueno, es que no hay derecho. No hay derecho.
2: Y por último están los escatológicos, que prevén el fin del mundo y explican además cómo se dará.
0: Bueno, mira, como cuando yo voy al baño, porque ahí sí que se produce el fin del mundo. Bueno, y de la humanidad, porque madre mía, la olor.
2: Peor que el diluvio.
0: Ya te lo digo yo. Bueno, esto será el tipo de mitos, pero ¿y qué pasa con las leyendas? ¿No tienen derecho a la vida o qué? ¿Eh? También habrá tipos, ¿no?
2: Pues sí, hay varios tipos. Por ejemplo...
0: ¡Hombre, por Dios!
2: Las más significativas, ¿no? Por así llamarlas, son, por ejemplo, las leyendas rurales, que son narraciones que tienen lugar únicamente en un contexto rural, en los pueblos, vamos. Como, por ejemplo, el personaje de El Bombero. No,
0: ¿El bombero?
2: No el bombero, no. El bombero es un tío alto y cachas, no. El bombero es un duende protector bajito y corpulento que vive en los bosques guaraníes.
0: Anda, mira tú las diferencias. Bueno, y tenemos, por decirte, las leyendas etiológicas.
2: Vaya palabrita.
0: Madre santa, por amor bendito. Que son relatos sobre el origen de elementos de la naturaleza, como puedan ser animales, plantas, ríos, etc., etc., etc. Por ejemplo, mira, en México, te voy a contar, existe una leyenda sobre una hechicera que vivía en lo que hoy es la Baja California y que había matado a casi todos los indígenas de la zona. O sea, la primera asesina en serie de la historia. Resulta que va y es leyenda.
2: Pues sí. Y luego también tenemos las leyendas religiosas, que explican anécdotas vinculadas a santos o personajes religiosos o historias sobre justos y pecadores. Con la iglesia hemos topado.
0: Anda, mira tú.
2: Por ejemplo, la leyenda sobre la aparición de la Virgen de Chiquinquirá en Venezuela. O... también se me ocurre recordar a La Llorona. La Llorona es una leyenda mexicana que cuenta la historia de una mujer cuya alma vaga por las noches penando, mientras su llanto desgarrador estremece a todo aquel que lo escucha.
0: ¡Madre santa, qué miedo, por Dios!
2: Bueno, y aquí en España, sin ir más lejos, tenemos en Galicia la Santa Compaña.
0: ¿Qué? ¿Acompaña las cosas como son?
2: Sí, pero acompaña a...
0: ¿Pero cómo acompaña?
2: Metiendo miedo a todo el que se la encuentra por el campo.
0: O sea, que para tomarse unas cañas no es.
2: Desde luego que no.
0: Bueno, ¿eh? ¿Y qué me dices de las leyendas históricas? Que explican hechos ocurridos durante, por ejemplo, conflictos bélicos, como puedan ser guerras o incluso procesos de conquista. Claro, que yo cuando conquisté a mi mujer no se hizo leyenda.
3: Más bien fue un misterio que todavía no me explico, la verdad.
2: No, no, desde luego que no.
0: Ahí te lo puedo decir yo que no. Mira, por ejemplo, como en España existe la leyenda de un noble al que llamaban Guzmán el Bueno, quien dejó que los invasores marroquíes asesinaran a su hijo con tal de no entregar el castillo que le habían encomendado defender. Vaya un tío mierda.
2: No sé qué es peor, si una cosa o la otra, ya ves tú. Bueno, luego también están las leyendas urbanas. Igual que hay leyendas rurales, pues estas son las urbanas.
0: Hombre, a ver, natural.
2: Claro, que forma, esto forma un par,
0: monta,
2: forma tanto. Parte más o menos del folclore contemporáneo, porque los tenemos muy a...
0: muy al día.
2: Muy al día. Y generalmente se desarrollan en un contexto citadino.
0: ¡Hala! Vaya una palabreja, macho.
2: Me ha salido así.
0: ¡Muy madre lo que habéis estudiado!
2: Y luego, claro, es que en esto de las leyendas urbanas, las redes sociales han contribuido mucho a alimentar o crear nuevas leyendas de este tipo, ¿eh?
0: No, no, sí, sí, eso está claro. ¿No? Hoy en día todo esto se ha transformado mucho.
2: Hay una leyenda urbana que es el de...
0: Cuenta.
2: El del señor que entra a una tienda de todo a euro y el dependiente no es chino.
0: No, no, joder, eso sí que, bueno, más que una leyenda, eso es una incógnita.
2: Yo nunca lo he visto, eso nunca lo he visto.
0: Madre santa, por el amor bendito. Bueno, y luego, claro, por último, pues lógicamente están las leyendas locales, que son las que tratan de explicar acontecimientos de un lugar muy específico. Como, oye, a ver si ahora va a resultar, te lo digo yo.
2: Sí, sí.
0: Que una leyenda que yo he vivido es cuando fueron a cambiar el nombre de mi calle y estuvo la placa sin poner 3 años. Eso sí que no es una leyenda.
2: Era ese.
0: Eso sí que es una leyenda. No, vamos a cambiar el nombre de la calle, pero no lo ponemos.
2: A lo mejor lo cambiaron. Es que era la calle sin nombre.
0: Anda, mira tú las cosas. Madre santa, por el amor de un Dios.

0: Bueno, vamos a poner un poquito de música.
1: Bueno, venga, sí, ya. Mira, pues yo quiero escuchar algo de los 40 principiantes. El número 4, por ejemplo.
0: Pero yo te pongo la rocola.
1: Joder, ya estamos, venga. Bueno, pon lo que te dé la gana. A ver, que de verdad siempre se sale con la suya, coño.
0: Elige teclas.
1: Bueno, a ver, vamos a ver, venga. Pues mira, la 20 y la 7.
0: O sea, 24-7.
1: Bueno, vale, si lo que tú quieras. Pero ponme algo, por el amor de un dios, porque es que soy esclavo de la música.
0: Como Nancy Cullen, la cantante.
1: Eso, pues la del Cullen precioso, sí.
0: Eso, la que hace un precioso dance electrónico fusion hip house. Pues ala, allá va.
1: Slave to music, ¿no?
0: Slave to the music.
1: Ala, pues que lave lo que quiera.

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1: Hoy analizamos la auténtica historia de Jasón, que tras aceptar el reto de su tío, el rey Pelías, que no peleas, nuestro héroe se embarca junto a sus argonautas, que no astronautas, en una cruzada llena de aventuras para encontrar el vellocino de oro y así recuperar de esta manera el trono que Pelías arrebató a Esón, padre de Jasón, ilegítimo rey de Iolcos.

0: Buenas tardes, mon ami. Ando buscando marinautas o algo que se les parezca, que quieran navegar conmigo y que tengan experiencia.
1: Bueno, yo he trabajado de centolleiro, allí en las Rías Baixas.
0: Bien, no es exactamente lo que busco, pero puede servirme.
1: Me ya he sido gondolero en la Venecia.
0: Sí, bien, quedas enrolado, Mondi.
2: Pues he trabajado alquilando tablas de surf allí en las tablas de Daimiel.
0: Bien, enrolado.
1: Pues yo en Agua Dulce, Sevilla, también he trabajado alquilando tablas de planchar.
0: No, tú no me sirves.
1: ¿Y cómo os llamáis vos?
0: Podéis llamarme Monsieur Garçon.
1: ¿Me cómo? ¿Jason?
0: No, Garçon.
2: ¿Ha dicho jamón? Pues venga, a eso sí que me apunto. ¡Ay, la leche!
0: ¡Mino! ¡Garçon! ¡Hola, la! ¡Garçon! ¡Garçon! ¡Jimmy Apple Garçon!
1: Pero si no se le entiende nada, carajo. Yo creo que ha dicho Jason.
0: ¡Hola, la! ¡Sé bien! ¡Llamadme como queráis, mundi! ¡Ay, Dios mío! ¡Qué hartazón! ¡Nos perdón inmediatamente! En esta expedición encontraré grandes beneficios y vosotros tendréis una parte cuando encontremos el vellocino de oro de los...
1: Eso ya me convence más, encontrar grandes tesoros de oro. Yo me apunto.
2: Pues yo también me apunto.
1: Ahora, yo también.
0: Bien, subid a bordo, levantad anclas y nos partons.

0: ¡Hola, oh, la! ¡Qué grandes acontecimientos nos esperan, mon ami! ¡Esta será una gran epopeya, mis amis!
1: Sí, Jason. Vamos a buscar aventura para apoderarnos de ese, del bellocino ese de oro.
0: ¿Pero qué dices, Mondier? ¿De qué hablas? No entiendo lo que me dices.
2: Pues lo que tú dijiste. Que vamos a buscar una gran aventura para adueñarnos del bellocino de oro ese.
0: No, Mondier. ¿No habéis entendido nada? Vamos a buscar aventura a mi cuñado y a su socio Belong, el chino de oro, provincia de la France donde vivía. Me deben un dinero por la compra de una partida de vino de mi cooperativa, la más grande y productiva de Yolcos.
1: ¿Cómo? ¿Y cuánto le deben?
0: 3.000 euros.
1: ¡Es por 3.000 euros! ¡Fleta de un barco!
0: ¡Se por la honra! Tengo que recuperar mi lugar de privilegio de el rey de los vinos de Yolcos. No puedo permitir esta infamia, Mondier.
2: Meca, y me subo a un barco con todo lo que me mareo y la grima que me dan para encontrar a la aventura ese y a un chino. ¡Ay, la óspera!
1: Y digo yo, ¿y a cuánto tocamos nosotros?
0: Pues, lo normal. Le san por san cada uno. 150 euros por barba. Yo le rebano el pescuezo.
1: ¿Y ahora? Yo también le mato. Voy a escribir a mi padrone.
2: Mira, aquí tengo una amiga que quiere saludarte. Su cabrito. Se llama La Quitapenas. Ven, ven, ven aquí, que os voy a presentar. ¡Ya! ¡Ya! ¡Qué buen filo tiene! ¡Madre mía, qué rebana más limpia! ¡A tomar por culo la cabeza! ¡Yeje! ¡Ya! ¡Yele!
1: ¡Yepa ya!
3: Y así es como Jason encontró su final en esta peligrosa y noble epopeya donde nuestro héroe y sus marinautas, o algo parecido, buscaban a Ventura y su socio Bellon, el chino de Lor, provincia de la France, donde vivía. A partir de entonces, todos estos personajes se dedicaron a la recogida de almejas españolas, que son las de la mar, ya que las almejas francesas son las de la mer.
4: ¡Bendito sea el poder de Dios!
3: Amén.
5: Oye, maestro, ¿y tú sabes cuál es la zona que está más lejos de España?
6: Pues, como no sea Calzailla.
5: No, sí, que, bueno, sí, sí, Calzailla está muy lejos, está a tomar por saco. Pero esto está todavía un poquito más. Es Nueva Zelanda.
6: Ah,
5: Nueva Zelanda. Pero no Zelanda Secas, ni tampoco Zelanda la Nueva, que está al lado de Calzailla. No, esto es otra cosa, es Nueva Zelanda.
6: ¿Tú te refieres a nuestras antípodas?
5: Efectivamente. Anda, mira, cómo se nota que ha estudiado.
6: Bueno, sí.
5: Es que, sí. De verdad, ¿eh?
6: Y además estudiando...
5: Esto de haber hecho FP, madre mía.
6: Y además estudiando...
5: El juego que da.
6: Vi que está al lado de Australia.
5: Anda, mira el cum laude este, macho. ¡Jopeline!
6: Sí, está lejos de España, sí. Digo yo que habrá que coger una buena locomoción para ir hasta allí.
5: Hombre, ya me contarás. Un buen autobús.
6: Claro. Pues mira, precisamente hay una australiana que tiene un tema que es Telocomotion.
5: Anda, mira tú las cosas. ¿Y cómo se llama esta?
6: Kylie Minogue.
5: Pues sí, si cae eliminada, ¿cómo es que canta? ¿Se ha caído eliminada?
6: Porque no está eliminada, pues no, del todo.
5: ¡Anda, la pájara! ¡Ay, la leche! Bueno, ¿entonces qué?
6: ¿Cuánto cuesta el autobús?
5: 1,60.
6: ¿Tienes para darme?
5: Sí, hombre. Toma, venga.
6: Trae.
5: 1,60, total. Venga, a ver. Esta te invito yo. Para que, vale, luego digas que no te invito nunca.
6: Sí, no, pero no es para el autobús, es para echar a cobrar en la rocola.
5: ¡Ay, la leche! ¡Ya me ha hecho la 3,14! ¡Hay que joderse!
6: Pues nada, nada. Kylie Minogue, Telocomotion.
5: A ver si te va a caer a ti una de hostias.

0: 434-8905.
1: Toma ya.
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8: ¡Ay, señor!

0: Bien, queridos vecinos y amigos, aquí llega el final del programa.
1: Sí, qué lástima, ya se acaba esto. Pero, oye, deciros que lo hemos pasado estupendamente con vosotros, ¿eh? Las cosas como son.
0: Hemos estado muy a gusto con vosotros.
1: Pocas veces, pero muy poquitas, hemos visto, de verdad, una entrega tan grande y desinteresada como la vuestra. Estamos, pero de verdad, muy realmente muy satisfechos.

0: muchas gracias por hacerlo gratis, hombre.
1: Me cago en la leche.
2: Vamos, ¿qué?
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1: Tres amigos que están en el funeral de un compañero de trabajo. Uno de ellos, mirando al difunto, exclama: dice, yo quisiera que cuando muera la gente me mire y me recuerde por algo grande que haya logrado en la vida. Salta otro: es verdad. Dice, yo también quisiera que la gente me mirara y dijera: fue un gran hombre y mejor amigo. Tercero escucha atentamente a sus amigos sin decir ni mu. Y los otros, al verlo que estaba tan callado, le preguntan: dice, ¿y a ti? Dice, ¿qué te gustaría que te dijera? Salta al otro: dice, ¿de mí? Y también me gustaría que me miraran y dijeran: uy, mira, parece que se está moviendo.
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Una señora más bruta que una infusión de pan rallado va al médico a hacerse la prueba del embarazo. Y le dice el médico: señora, ¿ha traído usted el RH de su marido? No, señor, he traído el R5 de mi cuñado.

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0: Un niño que le dice a la madre: mamá, papá dice que se va a tirar por el balcón a la calle. Dice la madre: niño, dile a tu padre que yo le he puesto dos cuernos, no dos alas.
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4: Un león se comió un jabón.
5: ¿Y?
4: Y ahora espuma. ¿Tú sabes por qué lloró el moquito?
5: No, no sé.
4: Porque se lo sonaron. Si no tienes familiares, vete a España.
5: ¿Por qué?
4: Porque ya todos son tíos. ¿Tú sabes por qué vomitó la luna?
5: No lo sé.
4: Porque estaba llena. ¿Cómo se dice electricista en japonés?
5: No lo sé.
4: Yo quito foquito. Fui a la gasolinera con Sharon.
5: ¿Qué Sharon?
4: Gasolina. Detuvieron a dos rompecabezas.
5: ¿Por qué?
4: Porque estaban armados. ¿Qué pasa si juntas a la mole con Hulk?
5: No lo sé.
4: Mole verde. Mi novia me dijo que está embarazada de mí, pero no es cierto.
5: ¿Por qué?
4: Porque yo ya nací. ¿Por qué los changos no van a las fiestas?
5: ¿Por qué?
4: Porque son pachangas.
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0: Están en la selva y dice el jefe de una tribu, Tarzán debe morir. Niño blanco haber nacido en tribu. Dice Tarzán, ¿qué? ¿Y eso qué? Mira, ven acá jefe, no te hagas. Ya estando a solas dice, ahí hay un rebaño de puros borreguitos blancos y yo ahí estoy viendo una ovejita negra y yo te he visto. Y dice el jefe de la tribu, bueno, si Tarzán no dice nada de oveja, yo no digo nada de niño.
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0: Doctor, doctor, tengo complejo de fea. De complejo nada.
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4: Bueno, la verdad es que yo iba para el médico mío del seguro porque tenía un catarro que se lo pegaba una foca. Y es curioso, es que hay que contarlo. Cuando llegué al médico, había allí un señor que se veía que era de Villalonga del Membrillo, porque tenía cara más bien de apretaete. Y una señora que iba detrás ya un poquito mayor, y yo, y detrás mía otro señor ya bastante mayor. Este ya era bastante mayor. Pero claro, como llega el médico del seguro, que me perdone por lo menos mío, porque es así, yo no sé cómo serán los demás, que en el momento que se pone la bata blanca dice ¡que pasen seis! El primero, como ya le digo a ustedes, que era un poquito bruto, empieza a mirarlo el médico muy detenidamente y le dice, usted es diabético, ¿no? Dice, no, señor, en mi casa somos todos de villista.
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0: Entonces una rubia que sale del supermercado con la compra y de repente descubre, ¡ay, le han hecho una abolladura en el coche! ¡Ay, se pone a llorar! Y entonces pasa un tío cerca de ahí y dice, ¡rubia, qué te pasa! ¡Te han abollado el coche! ¡Sopla por el tubo de escape y a verás cómo se arregla! ¡Ay, vale, muchas gracias! Total, la rubia... Pasa otra rubia y dice, tía, ¿qué haces? Dice, nada, estoy soplando porque me han dicho que si soplas muy fuerte se arregla la abolladura del coche. Dice, ¿pero tú estás tonta o qué? Primero tienes que cerrar la ventanilla.
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0: Uno que llega al dentista dice: doctor, ¿qué puedo hacer con estos dientes tan amarillos que tengo? Dice el dentista, se queda así mirando y dice: pues yo creo que lo mejor es ponerte una corbata marrón que la haga hueco. Otra cosa no hay mucho que hacer.
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4: Que es caro.
3: No, porque no les entra el caballo en la jeringuilla.
4: Está claro, ¿no?
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0: Le dice un marido a su mujer, digo, nena, digo, estás haciendo progresos. Digo, solo has estado 3/4 de hora al teléfono. Digo, ¿quién era? Digo, se habían equivocado.
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0: El tío que va por un pueblo y dice, oiga, oiga, la salida del pueblo, y dice aquella chiquitilla morena que va por allí.
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3: En el restaurante dice, camarero, ¿me alinea la ensalada? Dice, sí, hombre, te lo voy a alinear. Con el 1, el tomate. Con el 2, la lechuga. Con el 3, cebolla.
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0: Buenos días, ¿qué desea? Un colgante para mi mujer, pero no me decido por la marca. 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El nombre, con uno ya es suficiente.
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0: Muchas gracias. Es un honor para nosotros estar en este momento histórico de la música española. Muchísimas gracias.
1: Gracias. Bueno, esta es la historia de nuestra vida. Está alrededor de gente como los que habéis visto hoy y como los que estáis aquí esta noche. ¿Se puede pedir mejor vida que no? Gracias por estar aquí. A todos.

tipo llega a un teatro y le dice al dueño del teatro, dice, oiga, me tengo un show que es un fenómeno para aquí, para este teatro. Ah, me tiene que dar teatro barato porque le voy a dar un realce a esto tremendo. Si aquí me va a traer, dice, voy a traerle a Frank Sinatra, a Barbara Streisand y a Liza Minnelli. Dice el dueño del teatro, que está muy bueno ese show. O sea, ¿cómo lo va a poner? Dice, a 5 pesos nomás.

0: quiero que se llene bien esto. Voy a tener una orquesta de 40 profesores. Ah, pues me parece fenomenal. Se empiezan a anunciar. Y anunciar. Y efectivamente, ese día se llena el teatro, que aquello fue una cosa. Pero no aparecía ni la orquesta, ni Barbra Streisand, ni Frank Sinatra, ni Liza Minnelli, ni el dueño del teatro donde está el tipo. Y dice, usted es un estafador, un descarado lo que es usted. Usted me ha engañado a mí, me dijo que venía Frank Sinatra, que venía Barbra Streisand, que venía Liza Minnelli. No ha venido nadie, ni ha venido la orquesta, ni ha venido... Usted es un descarado. Dice, mire señor, yo lo voy a explicar. Dice, a mí no me tiene que explicar nada. Vaya y explíquele al público ese que está esperando y que van a quemar el teatro. Explíquele a ellos, a mí no me tiene que explicar nada. Está el tipo para allá. Y le dice al público, señoras y señores, yo... quiero explicarle que esto que ha ocurrido aquí esta noche, el único responsable soy yo. El dueño del teatro no tiene nada que ver con esto. Dice, mire, a mi mamá me la arrolló una guagua hace 2 meses y me la mató. Se había dolido una trombosis, lo tengo parado ahí en la casa, que es un vegetal, ahí estoy yo atendiendo solamente. Yo mismo estoy condenado a muerte. A mí el médico me ha dicho que me quedan 2 meses de vida. Y he hecho esto para recaudar un poco de dinero para poderle dar educación a los 2 hijos que voy a dejar en este mundo. Señores, yo espero que ustedes comprendan esta situación. Sí, son la gente que está en el público hasta que se para uno. Siempre hay un líder en todas estas cosas. Este tipo, vamos a perdonar al pobre hombre, caballero, que bastante problema tiene ya. Vamos a dotar 5 pesos, ¿qué cosa es? Somos unos sí, ¿verdad? Empieza a poner la gente de pie y se empiezan a retirar. Y cuando se están retirando, dice el tipo, y acuérdense que mañana es matiné.
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2: Un tío que va al registro a inscribir a su hijo y dice, oiga, vengo a escribir a mi hijo. Dice, ¿está usted empadronado? Dice, no, es mi carácter.
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dos leperos, vamos, un padre y un hijo, mirando al cielo. Y pasa un avión. Y dice el niño, papá, ¿ese es el avión del rey? Dice, no, hijo, no. Dice, el avión del rey lleva dos motos delante y dos motos detrás.

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0: Sevilla, agosto, 2:30 de la tarde, 45 grados. Y el maricón vendiendo fruta por la calle, por el polígono de San Pablo. Los bloques con 10 o 12 pisos. Y el maricón, niña, niña, comprar a mi hija, que tengo unos melones y brebajigo. Brebajigo, niña, los mejores. Ay, maricón, qué calor, Dios santo. Niña, comprarme, maricón. Vamos, niña, comprarme. Y resulta que lo llama una de un 7. Dice, oiga, por favor, buen hombre, suba, suba, suba. Y sube el maricón. El maricón resulta que le da al ascensor. Y el ascensor, que estropeado. Y el maricón dice, ya lo que me faltaba. Ahora tengo que subir para arriba. Ay, Dios mío. El maricón, hecho polvo con la tensión por... Ay, el maricón. Y cuando sube arriba el maricón, dice, ay, ay, Dios mío, que me ha dado un infarto. Señora, sí, que dígame. Ay, que qué es lo que quería usted. Ay, dice, no, que mire, buen hombre, es que, verá usted, es que resulta que yo soy profesora de lengua en el instituto que hay ahí al lado. Y resulta que usted va pregonando brevas y higos. Y no son brevas y higos, son brevas e higos. Y dice, pues me he quedado enterado, so cabrona e hija de puta.
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1: Dos amigos que están en un bar y le dice uno al otro, dice, mira, mira qué es lo que tengo aquí, ¿qué tienes? Dice, mira esta caja, una maravilla. Dice, a ver, abre la caja. Dice, mira, mira, mira, mira, mira, mira. Ahí tenía media docena de hormigas vestidas de sevillana, una con una guitarra, la otra con sus castañuelas. Dice, a ver, esto no es nada, ¿eh? A ver, las pone en un mostrador. ¡Venga, hormiga! Y las hormiguitas, ¡hala, toma! Ron, ron, ron, bailando una. Pero, ¿esto qué es? Esto es una maravilla, niño. Me he hecho de oro yo con ella. Dime, ¿sabes qué pasa? Que ya me he hartado de tanto dinero y te las voy a vender. Te las compro ahora mismo. Tú me das 1.000.000 de euros y para ti. Y va a ganar 40 veces. Vamos, mañana mismo. Total, que se las compra. El otro se va con su hormiguita en su cajita, se va a tomar una caña, las pone en el mostrador y le dice al camarero, ¡camarero! ¿Ha visto usted esto? Dice, ¡uy, perdone!
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0: Leer en el coche es como la hipoteca, se te juntan las letras y vas y te acabas mareando. De verdad que te mareas mucho, ¿eh? Yo una vez me leí la Super Pop y el Don Balón y me agarré un mareo que no me tenía en pie. Me dijo mi padre, eso te pasa por mezclar. Hablar por el móvil es tontería. Vas a decir más de 10 veces la frase, perdona, es que he pasado por un túnel. De igual manera que la frase que más oigo con estos teléfonos nuevos es, perdona, te he colgado con la oreja. ¿Cómo puede ser que hayan puesto lo de escuchar al lado de lo de colgar? Me parece bien que no esté permitido hablar por el móvil mientras conduces, porque es peligroso. Lo que no entiendo es por sí que está permitido quitarte la cazadora cuando conduces, que esto es dificilísimo. Sí. Lo habéis intentado, es más fácil quitarte de la droga que quitarte la camiseta mientras conduce. Mira, eso es imposible. La única vez que lo conseguí, del aspaviento rompí la ventanilla. ¡Pah! Entró frío y me tuve que volver a poner la cazadora.
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0: Dice, hola, hola, hola, ¿qué tal? ¿Está la Pepa? Dice, no, está con gonorrea. Dice, bueno, pues cuando salga el vasco entraré yo.
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1: Un señor que se monta en el autobús con una gabardina larga, muy bien arreglado, con un maletín en la mano, estaba como muy nervioso, se agarra a la barra de arriba y en eso que se queda quieto totalmente y de golpe y porrazo empieza a girar la cabeza lentamente hacia atrás y le dice el de atrás, dice, no lo busques, maricón, si lo tengo todo enganchado en la nariz.
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0: Pero vaya ahora también con la cosa como estábamos hablando del paro, cada uno se quiere dedicar lo que puede para buscarse las habichuelas. Y el otro día había un muchachito también que se había inspirado en una obra de teatro y la había titulado La Gran Tormenta. Que él lo único que quería era que se hablara de esa, salía en los periódicos, fotografía y tal, y la puso en un teatro porque no tenía más remedio que dar la cara. Claro, le decía, ¿de aquí quién va a venir? Dice, a mí no me conoce nadie ni nada. Y cuando llegó al teatro estaba en bote, dice, ¿y ahora qué es lo que hago yo aquí? Y cogió a 10 o 12 niños y puso una tabla por detrás del escenario y los subió con una regaera para que hicieran la lluvia, cogió a 3 o 4 con unos latones para que hicieran las tormentas y los acomodadores con las linternas la apagaban y la encendían y hacían los relámpagos. Y cuando empieza esa música de fondo, pum, pa, pa, pum, se va para el escenario y le dice a los niños, ¡niño, venga agua, mi arma! Empiezan los niños con las regaderas y hacer la lluvia, los otros con los latones, pum, pum, pum, pum, las tormentas. Y los acomodadores con las linternas la apagaban y la encendían, los relámpagos. Así la aguantaron un tres cuartos de hora. Y a los tres cuartos de hora uno que estaba sentado en patio butaca, dice, bueno, pero aquí no sale nadie. Y se pone el muchacho en medio del escenario y dice, hijo, ¿quién va a salir con la noche que hace? Vamos.
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0: un chino que está en un juicio y le dice el juez al chino, levántese. Se levanta el chino. ¿Cómo se llama usted?
1: Lin Changqiong.
0: Y le dice el juez al chino, ¿usted qué alega? Dice el chino, yo alego leloje y palabras.

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4: Dice que estaban dos criadores de caballo comentando las incidencias que tenían en la ganadería. Le dice uno: yo estoy muy preocupado. Estoy muy preocupado porque los sementales últimamente no me cubren a las yeguas. No sé qué le ocurrirá. Dice, bueno, esa desgana también le pasaba a los míos, pero yo fui a un veterinario que me preparó un jarabe mano de santo. Yo le daba por las mañanas con el agua, le echaba un poquito de jarabe y los sementales cubren a la yegua, pero vamos, perfectamente 3 o 4 veces al día. Y dice el otro, ¿de qué marca es el jarabe? Dice, la marca no lo sé, pero tiene un sabor a menta muy fuerte.
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0: Me sabe mal, venga, quédate. ¿Ves este tabique que hay aquí? Está mal montado. Hay que derribarlo todo. Me lo tiras al suelo y ese es tu trabajo.
1: Gracias, soy arquitecto, la cara buena, pues me hubiera mimado. Es un fenómeno, gracias.
0: Se va el arquitecto, a las 3 horas vuelve y estaba el gitano sentado apoyado en el tabique bebiendo de la bota vino.
2: ¡Hala, hala! ¿Cómo está este vino? ¿Qué tal sentido?
1: ¡Ja, me muero de... ¡Qué bueno está el vino! ¡Ay, qué alegría!
0: Llega el arquitecto, se le queda mirando y dice, ¿será sinvergüenza? Hace así el gitano, se pone pi.
1: Dice, ¿qué pasa, señor arquitecto?
0: Dice, hombre, ¿cómo que qué pasa? Hace 3 horas que te he dicho que me tires este tabique y ni lo has tocado.
1: Dice, pero ja, señor arquitecto, si no me ha dado los planos, ¿cómo lo voy a tirar?
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0: ¿Cómo contaría un chiste Diego Armando Maradona?
1: Un argentino que entra en una farmacia de Sevilla y le dice al farmacéutico, deme usted un bote de pasta de dientes, cuélgate. Y le dice el farmacéutico, será Colgate. Y dice, ah, vos también sos argentino.
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1: Dos capitanes que están hablando y dice: yo tengo una ordenanza que come que no vea. Ese no come nada del mío. Y tu ordenanza come, el mío come que te puedes morir. Y dice: yo me juego contigo ahora mismo 20.000 duros a que el ordenanza mío come más que el tuyo. Y dice: venga, van a apostar, lo va a perder. Y dice: mi ordenanza es capaz de comerse una vaca. Una vaca se va a comer, ¿eh? Hombre, me juego yo 40.000 duros, si es verdad eso. Ya está, jugado. Llega a la cocina y dice: haga usted una vaca entera, ¿eh? Pero en vez de ponérsela en pieza, se la pone usted pues, un poquito de cefo, luego le pone usted un poquito de riñones, le va poniendo usted así surtidito en plato para que no se le haga pesado, ¿sabe usted? Y dice: pues ya está. Y le dice a la ordenanza: oye, que he hecho una apuesta y te tiene que comer lo que te ponga. Que sea. Usted ya sabe que yo voy a comer un fenómeno. Y me lo dice mi capitán todavía. Se sienten y empiezan a traerle platitos de riñones, platitos de turma, platitos de esto, de otro. Una vara de platos, 2 millones de platos. Y le dice al capitán: mi capitán, que no me traiga más entre meses, que si no, luego no me voy a poder comer la vaca. Y dice: no, pues si ya te la has comido. Y dice: ya me la he comido. Pues ya está. Se la había comido a platitos sueltos. Total que pierde la apuesta. Se lleva los 40.000 duros el capitán y se toma 10.000 duros para ti que te los has ganado. Dice: gracias. Y vete de fiesta. Hoy te vas a casa. Estará cansado a mí. Se marcha. Muchas gracias, mi capitán. Y se marcha. Y el capitán preocupado dice: ha comido una vaca, tío, esta. A ver si le ha pasado algo también. Yo me he pasado con la vaca. Hay que ver los cojones. Voy a llamar, a ver. Llama por teléfono y se pone la mujer. Dice: soy el capitán. ¿Está ahí Paco en la ordenanza? Y dice: sí. Y dice: ¿cómo está? Y dice: bien. Ha llegado a casa un poco cansado, ha comido como de costumbre y se ha acostado a dormir.
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0: ¿Cuáles son las medidas de Montserrat Caballé? 60, 90, 60. Y la otra pierna igual.
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0: Bueno, por supuesto, no todos los cuentos fueron ganadores, ¿no es cierto? Este es como la elección de la reina. Uno quisiera que todas fueran reinas, porque a veces son todas lindas, pero siempre eligen una. Y acá había algunos muy lindos también que no fueron ganadores. Hay uno que es, yo lo siempre lo cuento, me mandó un paisano mío, un tal Víctor Álvarez de Las Breñas, Chaco, y habla de un gringo, que colono que andaba mal en las cosas, la había fracasado 5 veces seguida la cosecha. Entonces viene al banco, lo habían mandado a llamar del banco, el gerente del banco le dice, mire, don fulano, no vamos a decirle apellido porque allá todos los apellidos son parecidos, por ahí van a creer que es alguno. Entonces, miren fulano, lo llamamos para avisarle que, bueno, se estableció que le vamos a tener que hacer el remate legal de la chacra. Y el gringo dice, ¿cómo dija? Que le vamos a hacer el remate legal de la chacra, porque nosotros podíamos prorrogarle la cuenta, el plazo 2 años, pero no 5. Pero ¿y cómo no va a esperar si yo voy a andar cosecha este año, Entonces, dice, mire, yo lo lamento más que usted, dice, pues a mí no me gusta hacer estas cosas, no vaya a creer que a mí me alegra, le dice el gerente del banco, usted cree que yo me alegro, pero es una orden de arriba, vino el inspector y dice que, está bien, va a rematar, está bien, pero no se ponga así, no, ¿qué quiere que me ponga? ¿Que aplauda? ¿Quiere que aplauda? Bueno, no, está bien, y sale el gringo, cabrerísimo. Y ante la impotencia de poder solucionar su problema, llega a la decisión, esta tremenda de suicidarse. Se va al campo, a la chacra de él, hay un mogote, un montecito no muy bajo ni muy alto. Se saca la faja el gringo, se ata la punta de la faja al cuello, se sube al algarrobo, ata la otra punta de la faja al algarrobo y se larga. Ahora, hasta ese momento era un gringo bien comido, como 130 kilos tenía el gringo. Y te imaginas 130 kilos de gringo, ni faja ni llama que lo aguante. Se largó el gringo y se pasó el largo. Y quedó en el suelo desparramado como estornudo de ñato. Ahí claro, el tipo se estaba tratando de enderezar, y en eso pasa un vecino en una volanta, la volanta es la jardinera, nosotros le decimos volanta, ¿verdad? Y lo ve al gringo para, se tira del carro, ¡Don José! Dice, ¿qué le pasó? Y le dice el gringo, ¡deja de embromar! Dice que por ahorcarme casi me mato.
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1: Dos amigas que se encuentran en la peluquería y le dice una a otra, dice, oye Pepita, ¿qué te dijo el médico de lo de la impotencia de tu marido? Dice, mira, me dijo que le echara una pastilla de Viagra en la sopa, sin que él se diera cuenta. ¿Y qué tal fue? Mira, chiquilla, nada más que tomarse la sopa, se levantó, quitó todo lo que había en la mesa, me tumbó encima, me levantó la farda, me bajó las braguitas y me echó cuatro porbetes, chiquilla. Dice la otra, uy, qué maravilla, ¿no? Dice, no, mi arma, qué maravilla, no, qué vergüenza. Toda la gente del restaurante mirándonos sin parar.
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0: Le vamos a hacer una yapa porque veo que nadie amagó para irse. Otra y otra. Esto me pasó en Darregueira una vez, acá en la provincia de Buenos Aires, estaban actuando y la gente aplaudía y otra y otra, y yo concedía y otra y otra, y ya la cuarta ya me pareció. Le digo, ¿tanto les gusta? No, oye, que afuera está lloviendo a lo loco. Que no vaya a ser por eso esto, ¿no? Este cuento... ¿Qué pasa? Que son cuentos grabados y tienen... Ese va a ser la comparsita de los cuentos algún día, ¿no? Pero le voy a contar dos. Uno cortito cordobés que me contó un cordobés la vez pasada, un colega. Dice, ¿vos sabés, Luisito? Yo vivo en un barrio tan apartado que cuando se vuelve ya es tarde. Y estoy volviendo 2:30, 3:15 de la mañana, un julepe, mano, una cosa bárbara. Está bien afuera, bien apartado el barrio. Un silencio, lo interrumpí al silencio mis pisadas únicamente. Estoy llegando al baldío Los Mendes y siento unos golpes, unas cosas, y dije yo, pelea, dije. Pero no era de dos, era más de dos. Me agacho, pabe, para ver si eran dos contra dos. Y yo, sorpresa, no eran dos contra dos, hermano. Eran tres contra uno, hermano. Y ahí me entró la duda. Y me he puesto a pensar, ¿qué hago? ¿Me meto, no me meto? ¿Qué me tengo que meter yo? Y al último me decidí y me metí. Y le dimos una paliza entre los cuatro.
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0: Dos compadres que se encuentran por la calle. Y yo, compadre, que de tiempo sin verte, me cago en la mano. Yo, ¿qué te ha pasado? El otro todo callolado, un brazo, un cabrestillo, el brazo derecho callolado, la pierna izquierda con una venda hasta la ingle. Bueno, un moretón en el ojo. Dice, no te lo vas a creer, compadre, lo que me ha pasado. Llevo por la calle andando por la noche. Dice, mira, me salió de una esquina un chino. Y se lió, pero el chino era enano, hermano, 1,20. Dice, pero se lió a hacerme llave de karate, a pegarme para atrás, a meterme la pierna por un lado, por otro. Bueno, ya me tenía en nota reventada de palo, de llave, y me encontré con las dos piernas en los hombros, compadre, y el pito en la boca. Dice, compadre, por haberle pegado un bocado. Dice, ¿qué más? Si eran míos.
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3: Hay dos curas jóvenes que están hablando y uno le dice al otro, dice, chico, ¿por qué no nos vamos de fiesta esta noche? Dice el otro, ¿estás loco, chico? Dice, no, pero no, no de cura, vamos a vestirnos de paisano. ¿Y a ti no te gusta la música de ahora? ¿No te gusta bailar? Tú eres un hombre joven. Dice, sí, a mí me gusta bailar, ¿cómo no? Dice, coño, vamos a meternos en una discoteca por ahí, chico, y darnos unos tragos. ¿Quién se va a fijar que somos nosotros curas en eso? Nadie se va a dar cuenta. Dice el otro, oye, me estás tentando. Dice, vamos, chico, ¿qué tiene que ver eso, coño? Dice el otro cura, bueno, vamos. Se visten de paisano, ¿verdad? Su traje, su corbata y eso, y salen para la calle y llegan a una discoteca y empiezan a bailar en la discoteca y ahí se encuentran a dos muchachas de los más simpáticas y que bailaban de lo mejor y empiezan a bailar con las muchachas y empiezan a darse tragos y están allí como dos horas y ahí van para otra discoteca y con las mismas muchachas y para otra discoteca y más tragos y así se pasan toda la noche. Como a las 5:30 de la mañana ya van de regreso a la iglesia y le dice uno al otro, dice, tú sabes que nosotros hemos pecado, ¿no? Dice, sí, claro que hemos pecado. Dice, y mañana vamos a tener que confesarnos. Dice, ya eso yo tenía ya contemplado. Mañana, yo me he visto de cura, tú de paisano, yo te confieso y te absuelvo. Después tú te viste de cura, yo me he visto de paisano, tú me confiesas y me absuelves. Ese tipo, coño, qué bien está eso. Y al día siguiente, uno de ellos se viste de cura y el otro se arrodilla. Le dice, padre, tengo que confesarle. Salí con un amigo mío y, usted sabe, uno es joven, padre. Salimos a darnos tragos y fuimos a una discoteca. Y estuvimos bailando y dándonos tragos y de una discoteca para la otra y de la otra discoteca para la otra. Y total, padre, que estuvimos hasta las 5:30 de la mañana de fiesta, bailando y tomando bebida alcohólica y eso. Dice el otro, bueno, pues eso no importa. Yo te absolvo. ¿Eh? Muy bien. Entonces sale el que estaba vestido de cura atrás del confesionario, se quita la ropa y se viste de paisano, y el que estaba vestido de paisano se viste de cura y se mete atrás en el confesionario. Y el otro se arrodilla, y la misma historia. Dice, padre, yo me he confesado un pecado, que anoche con un amigo y que fui, que la discoteca y la bebida, y estuvimos bailando hasta las 5:30 de la mañana y bebiendo hasta las 5:30 de la mañana. Y dice el otro cura, dice, bueno, pues rézame 200 Padre Nuestro, 200 Ave María, y sale y dale la vuelta a la iglesia 500 veces arrodillado. Y dice el otro, pero coño, lo que nosotros hablamos anoche. Dice, no, jodedera, pero yo mi trabajo lo respeto.
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0: A ver, soy experto en hostias a mano abierta, porque mi madre me dio tantas que las gitanas, en vez de leer la mano a mi madre, me leían a mí el moflete. O sea, te lo juro. Hubo una temporada que podías leer en mi carrillo el grabado del anillo de mi madre, ¿sabes? Mercy Hildo, 29/8/72. Y lo tiene grabado por dentro de la alianza, primo. O sea, es... Mira cómo me daba. ¡Qué tortazos me ha dado! A mí mi madre me cruzaba la cara y la carretera de la misma. ¡Pa! ¡Ala! Yo solo la podía decir, dame en verde, dame en verde. Bien.
1: Sí, señor. Sin pintura, a retirar, ¿sabes? Las, es increíble.
0: Las madres dan mejor que los padres porque no tienen que medir la fuerza. Te dan con toda su fuerza. Tu padre sabe que te puede matar y mide su fuerza y redondea para abajo, ¿vale? Y encima tu madre le dice con toda la jeta, ¡Manolo, que le matas! ¡Me matas tú! Joder, a ver, las hostias a mano abierta siempre son impares. Te lo juro, siempre. Si tu novia te da dos, no te relajes, falta otra. Pero te lo digo, no se sabe cuándo te la dará, ¿vale? Pero falta otra. No te relajes, que no prescribe. No, no, no, eso puede estar ahí. De repente un día nos ha pasado que llega tu novia sin motivo, ¡pa! Busca en tu pasado. Ese día que no bajaste la tapa de mear, pues esa, te la acabas de llevar, ¿sabes? ¿Qué obsesión tienen con que mees y bajes la tapa, verdad? ¿Sabes? Claro. Yo cuando me entro dos coches, subo el capó y le bajo, ¿sabes? Para que no me ríe.
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0: La niña que va por la calle con una faldita muy corta, una blusita muy corta, se le veía el ombliguito y debajo del ombligo la cara tatuada de Fidel Castro. Y un vacilón que pasaba le dice: "Oye, tía, que Fidel Castro tenía barba". Dice la tía, dice: Sí, la barba va debajo". Y dice el otro: "¿Pero puedo tocarle la barba?". Dice: "Toca la barba". Claro, metió así por lo bajini la mano en la falda y si más pronto le mete la mano, más pronto, ¡bum!, el bofetón. Dice: "Tía, tú me has dicho que podía acariciarle la barba". Dice: "Te he dicho que acaricie la barba, no que le meta el dedo en la boca".
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1: El tío que iba en bicicleta, ¿no? Que era muy gordo. Iba en bicicleta el tío, plan, plan, plan, plan, plan, plan. Y cuando llega por ahí, por Algeciras, dice, se encuentra con uno y dice, ¿y yo? ¿A dónde vas? Dice, voy ahí a pasar el estrecho. Y si tú crees que lo va a pasar, y se me tan gordo, no estaré para no pasarlo, ¿no?
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0: y mi hermano Enrique, el mayor, tampoco fue artista. Bueno, fue artista en lo suyo, era gánster en Chicago, en la época buena. Murió por imbécil. Tenía la costumbre, después de disparar, soplaba el cañón de la pistola. Y un día en un tiroteo empezó... ¡Bum! ¡Bum! ¡Bum! ¡Bum!
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4: En un restaurante le pregunta al camarero a los clientes, ¿desean repetir merluza? Y dice, por supuesto. Y dice, pues repitan conmigo, merluza.
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1: Un amigo mío tiene una hija de 10 años y la hija llegó del colegio y le dijo: papi, ¿qué es pene? Ay, María. La mujer estaba en la cocina y fue para la cocina y le dijo: la culpa la tienes tú, que diste permiso en la escuela para que le dieran la educación sexual. Dice ella: bueno, hoy en día esas cosas hay que enseñarlas, así que explíquele lo que te preguntó. Contéstale lo que le preguntó. Él no sabía qué decirle a la chiquita. Le dijo: ven para acá, mija. Mira. Pene es el órgano reproductor masculino. Esto. Hay pene de distintos colores. Los hay de distintos tamaños. Hay penes cortos, penes largos, penes. Hay penes que funcionan, penes que no funcionan. Hay penes con bombita también hay. ¿Por qué tú me preguntaste eso? ¿Por qué tú quieres saber qué es pene? Dice la niñita, porque hoy yo me porté mal en la escuela, papi. Y cuando me iba, la maestra me dijo: reza para que tu alma no pene.
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0: Nombre, María. Profesión, fontanera. Hostia, una galleta que habla.
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0: Oye, ¿en Canadá de Noche?
1: Sí.
0: Te escuchamos el programa todas las mañanas.
1: ¿Qué pasa? ¿Qué pasa? ¿Qué sucede? Que Algete está ahora en Cincinnati.
0: Sí, sí, Nati también te escucha. Y le gusta mucho escucharlo, en Canadá.
1: Bueno, pero ¿tú qué pasa? ¿Que buscas problemas o los tienes? ¿Cómo es esto?
0: Oye, mira, bonita. ¿Oye?
1: Sí, oigo perfectamente.
0: Mira, que te llamo porque resulta que estaba yo friendo una empanadilla, ¿sabes? Porque es que tengo dos chicos haciendo la mili aquí en Móstoles. Y digo, voy a llamar a Encarna ahora, no sé, que luego sea muy tarde, y me sequeme la empanadilla, me quedé yo sin escuchar el programa que me gusta mucho, ¿sabes? Y como yo en ese momento me estaba yo terminando de avión, digo, voy a llamar a Encarna ahora, no sé, es que tengo dos chicos haciendo la mili aquí en Móstoles.
1: En Móstoles.
0: Y como, y digo, voy a llamar a Encarna ahora, no sé, que luego me sequeme la empanadilla, y me quedé yo sin sentir el programa que me gusta mucho a mí, ¿sabes? Y ha sido la cosa mía de llamarte, porque digo, como, es que como tengo dos chicos aquí haciendo la mili aquí en el Guarrá, en Móstoles, pues digo, voy a abrir la empanadilla ahora, no sé, que luego me sequemen, y me quedé yo sin escuchar el Encarna de Noche ese que me gusta mucho. Y como me estaba yo, que en ese momento me estaba yo precisamente terminando de aviar, que me estaba yo aviando, digo, llamo a Encarna ahora, no sé, que luego me sequeme la empanadilla. Y como es que como tengo dos chicos aquí haciendo la mili en Móstoles, pues digo, voy a llamar a Encarna ahora, no sé, que luego me sequeme la empanadilla y me quedé yo sin llevar a los chicos al cuartel la empanadilla.
1: Empanadilla.
0: Es que como tengo aquí dos chicos sirviendo en el CIR-18 de Móstoles, pues digo, voy a llamar a Encarna ahora, no sé, que luego, como estaba yo en ese momento precisamente friendo la empanadilla, digo, no, porque me sequeman, me quedo yo sin escuchar el programa.
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1: Ring, suena el timbre y se abre la puerta y dice: ¡Buenos días! Dice: buenos días, somos de una empresa que estamos haciendo un estudio y...
2: ¿Un estudio? Sí, señor.
1: Dice, a ver, es sobre el nivel cultural y no hay... ¿No tiene usted un hermanito en...?
2: Sí, señor, tengo un hermano.
1: ¿Que sea mayor?
2: Sí, señor, tengo un hermano mayor.
1: ¿Le puede decir que salga?
2: ¡Ahora mismo!
1: Se mete la criatura para adentro y sale el otro hermano y dice:
2: ¡Buenos días!
1: Dice: mire, que somos de una agencia que estamos haciendo una encuesta sobre los hábitos de estudio y sobre el nivel intelectual. ¿No tendrá usted, por casualidad, otro hermano en casa?
2: Sí, señor, sí, señor. Tengo otro hermano.
1: Dice: ¿le puede usted decir que salga, eh? Sí, sí.
2: ¡Antonio, Antonio! ¡San Antonio, te llaman!
1: San Antonio dice:
2: ¡buenos días, buenos días!
1: Dice: vaya, me cago, vaya mañana que llevo yo. Mire, que como ya le he dicho a sus hermanos, que estamos haciendo una encuesta sobre el nivel académico, sobre... Pero vamos, que no tiene la menor importancia. Usted no tendrá un hermano,
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3: El nota que va a la farmacia y dice, oiga, por favor, ¿me podía dar una caja de preservativo? Y dice, señor, ¿cómo usted? Y llega la novia y la hace así y se rompe el primero, plum. Se lo quita, se rompe el segundo, plum. Cago, está muerto, se lo quita y así todo. Y el nota va a la farmacia y dice, pues ahora mismo voy yo a la farmacia y vea, se va a enterar tío este. Y cuando resulta que llega a la farmacia, resulta que está la farmacia cerrada. Y resulta que le dice a la novia, niña, trae para acá en un momentito tu lápiz de los labios. Y resulta que pone la puerta, no compre preservativo en la farmacia esta porque se rompe. Y llega un viejo que pasa para el lado y pone debajo, y se doblan.
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0: En una peluquería está el peluquero afeitando a uno y dice: yo es que de verdad te digo que los maricones es que los odio. Yo tengo un maricón delante y lo mato. Y afeitándolo con la navaja. Y aquel callado: me cago en la mar. No, o sea, ¿cómo pueden haber tantos maricones? Yo es que no me lo explico. Yo es que cogería la navaja y les cortaba el cuello al que fuera. Pues, me cago en la leche. Total, que terminaba afeitado y dice: ¿qué le debo? Dice: dame 250 pesetas. Le da las 250 pesetas, se marcha. Cuando llega a la puerta, se da la vuelta y dice: ¡adiós, verdugo!
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3: Y dice, oye, Juan, ha ido ya la mujer al tío, ha ido al médico a hacerte la PCR y dice, me he hecho las dos, una por arriba y otra por debajo. Dice, ¿qué te ha dado? Dice, aquí me ha dado positivo y por debajo me ha dado negativo. Dice, ¿qué te ha dicho el médico? Dice, que soy una pila.
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0: ¿Tú sabes por qué las mujeres de Lepe llevan visera cuando van por la calle?
1: ¿Por qué?
0: Pues porque se ha puesto de moda llevar sombra de ojos, ¿no?
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0: Llega el niño a su casa y le dice al padre, dice, papá, me ha dicho el maestro que me compre una enciclopedia para ir al colegio. Dice el padre, dile al maestro que se deje de tontería, que tú vas a ir andando, igual que fue tu padre, hombre.
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3: ¿Saben aquel que dice que era un matrimonio rural? Que van al oculista. Y dice el oculista, ¿de qué se trata? Y dice la mujer, digo, este, que está mal de la mirada. Y digo al oculista, digo, a ver, pase, caballero, que le voy a hacer unas pruebas. Digo, vamos a ver, digo, con la mano derecha, tápese el ojo izquierdo y mire mi mano derecha. Digo, ¿me lo podría repetir, por favor? Digo, con su mano derecha, tápese el ojo izquierdo y mire mi mano derecha. El tío comienza a hacer el kung fu. Y el oculista, al ver que no se aclaraba y para ganar tiempo, coge una caja de galletas vacía, le hace un agujero y se la mete en la cabeza. Y le digo, asome el ojo por el agujero. El tío empieza a estirar el pescuezo como un pavo para visualizar por el agujero. Y del esfuerzo que hace, empiezan a caerle dos lagrimones. Y el médico le dice a la señora, oiga, señora, ¿por qué me llora su marido? Si yo no le he hecho nada. Digo, ya lo sé, doctor. De lo que ocurre es que lo que le hacía ilusión era llevar gafas, ¿sabe?
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0: Se abre el telón y se ve a una gorda. Se cierra el telón. Se abre el telón. Se ve a la gorda con una pistola. ¿Cómo se llama la obra? Se armó la gorda.
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0: Los dos amigos, uno le dice a otro, dice, tengo un niño que es más tonto. Dice, mi niño es que es muy tonto. Dice, no, hombre, más tonto es el mío. Dice, que no, hombre, que no. Dice, míralos. Ahí los dos jugando en el parque y... Dice, pero que no, hombre, mira, mira, el de la derecha es el mío. Dice, es que es tonto. Dice, pero a ver, el mío es más tonto. Dice, si no, ya verás, mira. Jorge, ven aquí. Llega Jorge para allá. Dice, vete a la casa a ver si estoy. Venga. Y echa al niño a correr. ¡Uf! Y se va. Dice, eso no es nada. Dice, ya verás el mío. Juanito, ven aquí. Ya, Juanito. Dice, toma, 5 duros y me vas a comprar una televisión en color. Y el niño echa a correr. Se encuentran los dos niños en la esquina. Dice uno, dice, mi padre es tonto. Dice, pues no me dice que vaya a la casa a ver si está y no me da la llave para entrar ni nada. Dice el otro, dice, más tonto el mío, que me manda a comprar una televisión y no me dice si la quiere en color, de cuántas pulgadas.
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0: Le dice marido a su mujer, nena, digo, ¿tú sabes contar? Digo, sí, después de esta noche no cuentes conmigo.
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0: a vivir.
1: El camarero que estaba solo en el bar a las 8:30 de la mañana, con un aburrimiento limpiando la máquina del café y no entraba nadie, y dice: Dios, yo me voy a hacer una copita de castellana. Pues mira, se pegó un copazo. Y a las 9 dice: yo me voy a hacer otra. Y se pegó otro copazo. Y a las 9:15 se tomó un café solo y se tomó otras dos. Y a las 9:30 dice: me voy a comer media tostada. Mire, y después, ¡bum!, otras dos copas. Y a las 11 de la mañana se había tomado 14 aguardientes. Y estaba allí limpiando la barra con un vacilón tremendo. Y entró en el bar un caballo. ¡Bum! Mira, metió las dos patas delante en el bar. Y mira al tío para arriba y dice: ¡otro con la cara larga!
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4: ¿Qué pasa?
5: Estoy pensando, ¿por qué no cambiamos ya de coche?
4: ¿De coche vamos a cambiar?
5: Sí. Me molaría un modelo de esos que hay nuevos, de esos híbridos.
4: Anda ya, si para híbrido ya tienes el sueldo, que se te va la mitad en gasolina y la otra mitad en electricidad.
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0: Pues mira, yo me he comprado 10.000 palomas. Y el otro le dijo, ¿mensajeras? Dijo, no te ensajero. Compré 10.000.
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0: Un tío que se cae en un depósito de 10.000 litros de vino. Y salta todo el mundo, ¡échale una cuerda, una cuerda, una cuerda! Y dice el tío, ¡no! ¡Echarme queso! ¡Queso!
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1: Claro, yo me fui a Italia, me indigné mucho, porque llegué a Italia, me alquilé un cosecito de estos que alquilan nada más salir del puerto de donde vienen los aviones. Bajo del aeropuerto. Siempre hay una ayuda por ahí. Entonces, claro, eso que te alquilan un señor y coche alquilar y yo digo, bien, y me dan el coche, todo bien, y me voy. Ese coche pequeñito que hay tipo huevo, ¿verdad? Esto que hay así recordadito. Iba yo por Italia y como aquello también está muy mal para aparcar, veo un sitio y digo, aquí mismo. Me meto con tan mala pata que le pego a un coche italiano que había aparcado delante y le rompo el piloto trasero. Baja el italiano, ma qué cosa me ha hecho, insensato, mio coche, nuevo de Trinchi Ferrari, último modelo y color racetuna, viene aparcato, viene presto, pega golpe, trincato el piloto, mora, qué cosa fai. Digo, perdone, ha sido sin querer, al aparcar le da un golpe, le he roto el piloto, pero no se preocupe que esto lo paga seguro, que yo lo tengo a todo riesgo. Ma qué dici de seguro, mio coche, nuevo de Trinchi Ferrari, último modelo y color racetuna, viene aparcato, viene presto, pega golpe, trincato el piloto, mora, qué cosa fai. Leche, que no hay problema, y coño, al aparcar y golpe. Pero esto lo pague el seguro y que yo lo tengo a todo riesgo y no hay problema y no me jodéis más. ¿Ma qué dici? Mio coche, nuevo de Trinchi Ferrari, último modelo y color racetuna, viene estrenato. Nuevamente, vieni presto, pega colpo e trincato el piloto. Mora, ¿qué cosa fai? La madre que me pare. Joder, y que no hay problema, y leche, ya te dije antes que al aparcar y golpe. Pero esto lo pague el seguro y que yo lo tengo a todo riesgo y no hay problema y no me jodéis más, coño. ¿Ma qué dici? Mio coche, nuevo de Trinchi Ferrari, último modelo con la racetuna, viene aparcato. Vieni presto, pega colpo e trincato el piloto. Mora, ¿qué cosa fai? Mira, ya no podía más de los nervios. Le digo, mira, macho, ya te he dicho varias veces que esto lo paga el seguro. Vete ya a tomar por culo. Se me queda así el italiano y dice, ¿vos te crees que sería el momento de parlare d'amore? Muchas gracias.
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0: Le dice una mujer a su marido: cariño, de mañana es nuestro aniversario y voy a matar un pollo. Dice: ¿qué culpa tiene el pollo? Pues mata a tu primo, que es el que nos presentó, coño.
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1: Le dice el niño al padre que era el más cateto del planeta. Era un torpedo de padre. Y dice el niño, papá, el borrico se ha caído en el pozo. Y dice el padre, pues esa le pienso que agua no le dé falta.
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3: Y otra era una iglesia tan oscura, que el Cristo en vez de estar en la cruz estaba en un rincón acojonado, no se atrevía a subir al altar.
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0: Hola, soy David Bustamante. ¿No sabéis lo que es para mí, de verdad, poder participar en este disco, joder? Me cachen 10, dame un abrazo. Pero voy a contar el chiste antes, ¿vale? Dos bragas que están colgadas secándose al sol. Y cuando están secas, le dice una braga a la otra: a ver qué coño me pongo yo esta noche. Un abrazo a todos, gracias.
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0: Tazo de madre, no se ve venir, no arma el brazo, ¿vale? Da una por sílaba. ¿Qué horas son estas? 5, impares. Bien, a mano abierta duele menos, pero humilla más. El puñetazo se cura dándote alcohol, el tortazo bebiéndotelo. El puñetazo da comienzo a la pelea, pero el tortazo la zanja, ¿vale? Porque te dan un puñetazo y dices, es imbécil, pero te da un tortazo y dices, ¿qué le habré hecho? Tortazos durante el sexo, yo no soy de sexo duro. O estás a dar o a recibir. O sea, quiero decir, yo sí, necesito... Sí. Primero una cosa y luego la otra. Soy tradicional. Primero me acuesto con la chica y luego me pega su marido. Así, así voy. Así voy. Me pega sin razón. Me dijo según me daba, ¡es mi mujer! Digo, perdona, pero te juro que no sabía que era una tía. O sea, te juro, pensé que era un señor. O sea,
1: y más tranquilo porque sabes que mide la fuerza. No te va a pegar con toda la fuerza.
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3: Si cuando dos personas realizan el acto sexual se dice que han consumado, siendo una sola, ¿se podría decir que es consumado?
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Escucha, Antonio, nosotros nos conocemos de toda la vida, ¿verdad? Tú no te enfadarás porque yo te diga las cosas claras, ¿no? Es que yo me he dado cuenta de una cosa, tío, y yo no quiero que tú sufras ni que tú... Venga, hombre, déjate de tontería, dime ya qué es lo que quieres decirme, yo, ya, no me des más vueltas. ¿Verdad? Es que... Que tu hijo, tío, que tu hijo es mariquita. Venga, hombre, mariquita, mi hijo. Sí, sí, que tu hijo es mariquita, te lo digo yo. Dice, no, no, en todo caso, mariquita será el novio, pero mi hijo no.

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0: Bueno, yo ahora estoy saliendo con Vinny Sprints y creo que vamos a matar dos pájaros de un tiro. Pero vamos, tampoco vamos a exagerar. El demonio tiene otras maneras de manifestarse más cojonudas, ¿no? Como por ejemplo la Ouija, ¿eh? El juego de la Ouija. Eso es, tú marcas el 666, eso es el código PIN, y enseguida entras en contacto con el vaso, lo que se llaman vasos comunicantes. Pero luego es que el resultado es patético. Joder, ¿por qué? ¿Qué pasa? Se mueven los jarrones, se mueven dos sillas, coño, en vez del demonio, pues parece mi abuela que cada vez que va a casa lo cambia todo. O sea, yo recuerdo que una vez terminé de jugar a la Ouija y me eché medio litro de cerveza en el vaso. Y me la bebí. Entonces todos me decían, coño, Enrique, joder, no hagas eso que se te va a meter el demonio en el cuerpo. Eso es absurdo. Yo les expliqué, joder, eso sí, mira, además, aunque se me metiera, les dije, da igual, porque con la voz que tengo no se va a notar, en absoluto.
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2: ¿Cómo son de burros los muchachos de mi pueblo que un día se le acercó uno al párroco y dijo: padre, ¿es usted el que aparta a las mujeres del mal? Y dijo: sí, hijo, apárteme dos para el sábado.
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0: ¿Cómo contarían un chiste José Ángel de la Casa y Michel, comentarista de televisión española? Muy bien, compañeros, yo recuerdo cuando se encontraron dos jugadores el día de la presentación y uno le dijo a otro: yo me llamo Bartolo, pero me gusta que me llamen Bartolomé. Y el otro, que era más gordito, le dijo: pues yo me llamo Paco y me gusta que me llamen Pacomé.
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1: Por favor, ¿me da un mechero? Dice, recargable. Dice, o Gary Cooper, me da igual.
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1: Solo en aquel que dice que eran dos borrachos que iban paseando tranquilamente por la molina, en eso que en un momento dado les cae una luz de nieve encima, empiezan a grapallar para subir a la superficie. En eso que a lo lejos ven un San Bernardo con un barrilito de coñac colgado al cuello. Y le dice un borracho al otro, digo, mira, digo, por allí viene el mejor amigo del hombre. Y digo, sí, digo, viene con un perro, tú.
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